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0: Están festejando sus patronales. Felicidades para todos. Vengo ahora, no te vayas.
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1: Bueno, bueno, que le suba la temperatura. Viernes, fin de semana que arranca, que inicia con buen pie. El tránsito fluyendo. En dado caso que no sea así en tu ruta, tómalo con calma, con su avena. Recuerda que en esta vida todo pasa, hasta la ciruela. Saludo para el suave moviéndose en la avenida temprano. Si estás de cumpleaños hoy, coloca tus datos en el WhatsApp para hacerte tu coro. Saludo para Yael Pérez, Yael Pérez, 809-668-6600. WhatsApp Hicks. 809-668-6600. Reiterando las felicitaciones para mis amigos de Padre Las Casas. Están celebrando sus fiestas patronales. También la gente de Duvergé. Por allá celebrando patronales también en Duvergé. Muchas felicidades para ellos. Saludos a los choferes de la Ruta A.

más adelante en la avenida. David Uber desde la calle, recogiendo, buscando el menú del hombre. Elvis Sosa en Quita Sueño, Jaina. Saludos para Elizabeth Mariano.

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Vamos.

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2: Ahí es que me voy.

0: de las viejas.
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0: Sobrao. Sobrao.

0: de la Rosa dice presente también en este viernes, vacilándose desde principio a fin. El show de las viejas.
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0: Hits. No pueden. Ay, no. Ay, no. Esa energía, mi hermano. Eso es natural. Los choferes, Arepas Beatriz, Juancito Mejía en la calle, la gente de Hacienda Estrella.

0: Hay calidad, hay calidad.
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0: Bueno, mientras el hacha va y viene, descansa el palo.

0: López de Vega, la Tiradente, la Churchill, la... Óyeme, no, pero es una cosa increíble. Es una cosa increíble. Es más, yo me voy.
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0: Hablamos mañana, señores.

0: Carol, felicidades ahí a Ramón de los Santos. Vaya, Ramón. Recógelo, Ramón. No bulto.
1: La casita de mi madre.
0: Saludos para Giovanna. Giovanna. Dime todo, Giovanna.

Saludos para Saita desde Grecia. Ay, mi madre, qué lejos. Grecia. Guay.

0: Me dice la joven que 13 horas desde Grecia a la República Dominicana. ¡Wow!
1: Solo hay una.
0: 13 horas. Sumándole a eso el tiempo en los aeropuertos.

0: sé.
1: Mira, te vengo ahora, no te vayas. El viernes promete. Recuerda que el cuerpo lo sabe y los bolsillos en silencio total.
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0: Tiguerón, el zorro, Prieto.
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0: Sigo activo.

Activos con Hits 92, show de las viejas. Es hasta las 12 del mediodía que te lo doy. Ruleta en este viernes.

0: capital de RD.
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0: Mari Puerto Real. De Castillo Sabor.

Vega y Gasset. Hay un billar durísimo ahí. Esta noche me voy a dar una vuelta por allá. Pero el billar de Mari, de Castillo Sabor. Cerveza bien fría ahí, me encantan. Siempre están cenizas. Yo no sé si es que ella la maquilla o qué. Pero siempre salen cenizas ahí. Jonathan Acevedo. Y el pequeño. Jonathan y el pequeño. En Eco Fumigadora. Saludos para el corillo entero ahí. ¿Cómo? Nico, Nico.

está Jamie, que me dice que ya están activos con el plato del día para hoy. Y la apertura oficial de la Cava Bar y Restaurante Los Minas. Plato del día.

0: lo miró desde lejos. Pero somos tan distintos.
1: Súbela, súbela, súbela.
0: Es que

Colmado Ariel, Vías Agrícolas. El corillo de Planeta Azul, saludo para César David, Harold y Roberto, Eddie Medina. Eddie Medina. Eddie Medina. Te estamos dando seguimiento, Eddie. Te estamos dando seguimiento. Niño y yo te estamos dando seguimiento. Niño Vargas. La Cava Bar y Restaurante Los Minas. Juan Pablo Duarte, esquina Francisco de Rosario Sánchez. Allá voy ahorita. Saliendo de aquí, despego para allá en primera clase. Bodega Titón, activo desde el Almirante. Saludo para Carlos Cueto. El Super Negro Radio en TikTok.

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Si estás de cumpleaños hoy, notifícamelo. Todavía tenemos tiempo, chance de hacer de tu coro. Felicidades para mi amigo Arci Peralta Cacharrá. Arci Peralta está de cumpleaños hoy.

0: Dime tú, ¿qué es lo que tenemos? Habla conmigo.
1: No estoy pegado, pero le gustó a la gente.
0: Ay, ay, ay, ay, ay.
1: Negro, nos vamos hoy. Recuerda que hoy nos vamos, que abre tu puerta la Cava Restaurante Bar. Denle para acá.

0: tranquilo, tengo aquí casi media hora.
1: ¡Ay, Dios mío! ¡Ay, Dios mío! Las proximidades del kilómetro 9. Desde Los Ríos hacia el 9. Eso está bobo, bobo, bobo.

los mangos. Yo no sé qué fue lo que los mangos le hicieron a ella. Una fruta tan sana, tan delicada como el mango. Una fruta grata, decía don Martín Garata. Milady Núñez de cumpleaños en Cancela. Felicidades para ella, Milady. La gente de la Morena del Sazón.

0: los mangos bajitos.
1: ¡Ey, cuidado! ¡Cuidado, la Mickey, una poeta! ¡La Mickey! ¡Ay, ay, ay! O sea, de la escuela de mi hermano Freddy Ogando, la Mickey. Hay talento, hay swing ahí.

0: ganancia hasta este momento? ¿Cuánto llevas ya ganado? ¿Cuánto te buscaste? ¡Habla!
1: Para muchos está heavy, para otros no, porque la gasolina está cara, la gasolina está bobo. Pero nada, tranquilo, vamos por 1200, para adelante, José Julio, de este lado.
0: ¡Dale, mi hermano, José! Pero yo pensé que los taxistas no trabajaban en gasolina.

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0: buenas tardes y bienvenidos. Aquí estamos a través de Hit 92, la frecuencia 92.1, el programa de Alberto Rodríguez en los deportes. Y Dios mediante, llegamos hasta la una de la tarde. Hoy es viernes, avanza el tiempo, ya es día 10 del mes de julio, a mil y pico este mes. Ya tiene más de un tercio, ¿no? De este mes, el julio, pues 10 días ya. O sea que ya abordamos más de la mitad del año y estamos, bueno, pues en un mes de una actividad deportiva muy interesante. En 9 días culminará el Mundial. Ya tenemos, por supuesto, un semifinalista, que es Francia, después del resultado más bien de ayer. Para hoy un partido más programado, que va a estar comenzando una hora menos que el de ayer por la diferencia horaria en la costa estadounidense, donde se estará jugando un partido de mucha importancia hoy entre Bélgica y España para definir quién enfrentará a Francia en la etapa semifinal. Mientras tanto, el crédito tiene Francia, que ha llegado a una tercera semifinal consecutiva, siendo campeón en el 18, siendo, bueno, pues jugando una semifinal en el 2022 en Qatar y llegando a esta semifinal 2026 en Norteamérica, especialmente en Estados Unidos, donde ya son todos los partidos. Mientras escuchan una musiquita de viernes ahí, de viernes social para todos, bueno, pues el béisbol de Grandes Ligas inicia con algunas series interesantes ayer. Siempre interesante, y más aún mientras más avanza el tiempo. Ya la mitad de temporada ha llegado, viene la pausa del juego de estrellas, se acerca ya, y pues definidas las novenas titulares, y todavía faltan por definirse el total de jugadores que estarán participando en el derbi de cuadrangulares, que se celebra un día antes del partido de las estrellas, que sin duda, por la vistosidad que ha tenido, la que muestra la historia propiamente suya entre los deportes profesionales en los Estados Unidos, se ve que es el verdadero juego de estrellas de los deportes profesionales en los Estados Unidos. En Wimbledon, en curso, el match de hoy, o los matches de hoy en Wimbledon 2026, hoy las semifinales masculinas definiéndose, y por supuesto ya sellada entre dos checoslovacas la final de la rama femenina, la cual será mañana, por supuesto. O sea que una checa va a ser la campeona indiscutiblemente en Wimbledon 2026. Mientras tanto, ya tenemos un finalista en la rama masculina, que es el alemán Alexander Zverev, que hoy ya superó al británico Arthur Ferry, y en curso está el segundo juego semifinal en este instante, precisamente Jannik Sinner, y que es el número uno del mundo, y el número siete del mundo, que es el serbio Novak Djokovic. Este partido, ya del primer set, es historia. 6-4 dominó el número uno Jannik Sinner, y está dominando el parcial 30-15 del primer match del segundo set. Así es que ya Alexander Zverev garantizó la oportunidad de un segundo título consecutivo, ya que viene de ganar Roland Garros, que es el segundo Grand Slam del año, después del Australian Open, que es el primero. Este es el tercero, y quedará US Open nada más como otro de los Grand Slam, y el último de los Grand Slam. Así que tenemos muchas cosas que compartir con ustedes. Hoy tendremos la ruta sofbolística y, por supuesto, la parte interactiva con ustedes. ¿Cómo le va, señor Tony Nicasio?
1: Chévere, bien. John Castillo, DJ Fran, hoy viernes 10. Uh-huh. Muchas informaciones en Alberto Rodríguez en los deportes hasta la una de la tarde. Uh-huh. El cambio de array y muchas cosas más.
0: Bueno, los cambios van a seguir, porque recuerde que estamos en el mes de los movimientos, de los cambios en el béisbol de las Grandes Ligas. Sí, señor. Entonces, dice, el tiempo de Dios siempre será perfecto, dice Mercedes Ortiz, y asegura que hay voluntad para aprobar modificaciones al Código Penal. Mire, con eso del Código Penal, yo lo que creo es que ha faltado calidad legislativa. Y cuando me refiero a lo de calidad legislativa, y yo no tengo duda de que ha faltado calidad legislativa, no solo competencia, calidad, capacidad en legisladores. Porque porque sabemos que en mi país, el suyo que me escucha, lo sabemos, porque incluso podemos nombrarlo con nombre y apellido, aunque no haya necesidad de hacerlo, porque no es un asunto de personalizarlo. Sabemos que aquí hay y habrá diputados que ganan porque tienen dinero, porque hacen ese esfuerzo económico de ser lo que soñaron, lo que se propusieron de un momento a otro, ser diputados. Y punto ya, pero no se prepararon para eso. No se capacitaron para eso. Legislar no es algo que ni sin ahí yo soy de los que creen, con el derecho a estar equivocado y que usted difiera de mí, pensar que en el Congreso nuestro hay gente que no sabe lo que se llama legislar, que no lo ha escuchado, porque es lo que parece, y no es un asunto de atacar los actuales, no, esa es la historia que dice que ha habido falta de calidad legislativa en los legisladores, calidad, capacidad, ¿entiendes? Porque los países organizados no duran tanto para buscar lo que conviene a la colectividad, y que se saquen de la cabeza los legisladores que representan, no que representan, sino que son electos por una circunscripción X en tal provincia, esta, la otra, el distrito, quien fuera, donde sea, que entiendan una realidad, que ellos son electos por una circunscripción para legislar para la nación. O sea, no es que están buscando legislar para un grupo, no, para la gente que votó por ellos, no, es para la nación. Aunque los elija un determinado número, porque siempre un determinado número de electores, pero más reducido por una circunscripción X, usted legisla para la nación. Por eso se dice diputado al Congreso Nacional, por eso. Y por eso entonces tenemos estas situaciones donde los intereses chocan y demás, y al fin y al cabo los que más batallan por propios intereses se van con la mano vacía al último viaje, que es el cementerio. Ricardo de los Santos, que es el presidente del Senado, ha dicho que garantiza la aprobación de cambios al Código Penal antes de su entrada en vigencia, pero Ricardo de los Santos era que en un momento estaba opuesto. Mientras tanto, ya este exterior, la popularidad de Vladimir Putin registra nueva caída en medio de la crisis de combustible, según algunos sondeos en Rusia. Recuerden que ganó con un porcentaje elevadísimo, sí, a los Nayib Bukele. Investigan muerte de comerciante atacado a tiro en Sabana Grande de Boyá. Esa fue una situación penosa también. Mientras tanto, Eduard Pérez Reyes acaba de ser acreditado como embajador de la República Dominicana en Australia. Y entonces el gobierno envía al Congreso propuesta para modificación del nuevo Código Penal. Se está acelerando en esto porque debiera entrar en vigencia a principios del próximo mes de agosto. Y un presunto autor de homicidio en Villa Vázquez se entrega a la policía mientras es acusado. Recuerden ustedes que lo ideal, ellos lo que buscan es evitar, ¿verdad?, que perder la vida. Entonces adoptan esta medida. Y la policía tácticamente, bueno, declara que andan fuertemente armados, aunque sea con una navaja, ¿verdad, Frank? Para, por supuesto, si es culpable de lo que se le acusa, entonces ajustar cuenta también. El COE disminuye a 7 las provincias en el y el Distrito Nacional en alerta verde por vaguada. Y en esta vamos a leerla, Tony, para ir al cambio y venir con la gente. El Centro de Operaciones de Emergencias, COE, disminuyó hoy a 7 las provincias y el distrito en alerta verde ante la incidencia de una vaguada junto a una onda tropical en el país. Las demarcaciones en alerta verde son La Vega, Monseñor Noel, Sánchez Ramírez, San Cristóbal, Santo Domingo, Distrito Nacional y San Pedro de Macorís. Este viernes van a prevalecer los cielos soleados. Atención, que es importante este informe, Frank, para que no lave el carro o lo lave. En la mayor parte del país, dice, aunque la vaguada y el paso de la onda tropical que actualmente se ubica sobre Haití mantendrán un cielo nublado en la mañana de hoy. Las nubes localizadas en la porción occidental del territorio dominicano podrían generar chubascos matutinos, ya han pasado, pero débiles y aislados sobre Pedernales, Barahona, Independencia, Bauruco, Elías Piña, Dajabón, San Juan, Santiago y otras provincias de la zona. Se prevé que durante el transcurso de la mañana ya se ha despejado y gradualmente estas nubes localizadas en la porción oeste del país, a medida que la masa del aire con menor contenido de humedad y concentración del polvo proveniente del desierto de Sahara. Ahí está la información meteorológica. Mientras dice una nota que el abogado de Joan Sandoval dice que arresto de ICE ocurrió por error administrativo de universidades. Se trata de que el Joan Sandoval Rodríguez aseguró que la detención del joven por parte del Servicio de Inmigración y Control de Aduanas de Estados Unidos, por sus siglas ICE, habría sido provocada por un error administrativo relacionado con la transferencia de documentos entre dos universidades estadounidenses. Ha habido algunas situaciones, algunos excesos, por lo menos acciones de cuestionables excesos allí. Y la Fundación FIFA dona $1,000,000 a los afectados por el terremoto en Venezuela, comenzando a enfriarse ahí el presidente de la FIFA. Y Rey Felipe entrega la Gran Cruz a la princesa Leonor al finalizar su formación militar. ¡Ya venimos!
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0: señores, vamos a habilitar las líneas telefónicas, el 809-563-1192, línea de directa, y el WhatsApp, recuerde, al 809-668-4600. Tenemos oyentes que son personas muy decentes. Ha habido un interruptor, ¿verdad, Fran? Con un número desde el exterior, él pudiera estar en nuestro país, pero insultando personas que él no conoce, ¿verdad que sí? Porque, concho, yo no entiendo cómo que hay gente así. Buenas tardes, hola, abrimos. El pueblo, Fran, muchacho, te va a liquidar con la llamada.
1: Saludos para todos en cabina.
0: Venga.
1: Los que nos escuchan. Gerald, de este lado. John, eso, mientras haya polvo de Sahara, no va a haber precipitaciones, son antiprecipitaciones. En otro aspecto, señores, mirando la marcha de ayer o la concentración, muy bien, que viva la libertad, que viva la opinión abierta. Estoy de acuerdo con respecto a la ley Mordaza, que se quede todo como está. Pero debemos tener en cuenta nosotros, los ciudadanos, todos, que los tres partidos del sistema, los tres, a mayoría, votaron a favor de la ley Mordaza. Quizás la oposición mañana lo coja como capital político, pero yo creo que si tienen criterio, son consecuentes, no deben hablar de eso, porque los tres partidos del sistema apoyan la ley Mordaza, porque hoy por ti, mañana por mí, como siempre.
0: Eso es verdad. Tiene siempre que cuidar, tiene mucha razón el amigo. La sugerencia que uno le hace, mire, cuando es que yo no entiendo, no es prohibido ejecutar ser inteligente, y no es ser un Albert Einstein tampoco, ni creérselo, ni nada de eso. Es un asunto de que, por ejemplo, la transitoriedad, donde más existe la transitoriedad del manejo de las cosas en el Estado, en las cosas, en las posiciones públicas, en las instituciones públicas, en los puestos selectivos también. Entonces, tiene que pensar, si el fuete que tú tomas hoy no se te puede pegar mañana, a cualquiera le va el mensaje. Si lo que tú apruebas hoy en primera lectura, lo aprobaste ayer, antes de ayer, hace muchos años, no se te aplica a ti, porque si eres Correa hoy, mañana puede ser espalda. Buenas tardes, el pueblo.
2: Buenas tardes y buen provecho para todos. Bendiciones. Yo quiero por este medio que ustedes me feliciten a mi hijo, mi Gabriel Marte Santana, que está de fiesta de cumpleaños hoy, cumple 14.
0: Uf.
2: Muchas felicidades. Deséenmele de parte de ustedes y de su padre, que soy yo, Cornelio Marte.
0: Ponle algo ahí, Fran, a Luis Gabriel.
2: Soy oyente suyo, ¿eh?
0: Muchas gracias. Bueno, para Luis Gabriel. Dale a esa, Luis Gabriel, muchacho bueno.

0: Luis Gabriel, el país y tu familia cuentan contigo. Fíjate cómo tu padre tiene o saca el tiempo, aparte de sus responsabilidades, de pedir que te feliciten, porque él sabe que te lo has ganado y porque él sabe que lo va a merecer en los días por venir. Podrás divertirte, podrás disfrutar de la vida, podrás hacer todo lo que se hace para uno sentirse bien, siendo un niño correcto, siendo una persona correcta, puedes hacerlo todo. Cuando tú ves algunos desordenados por ahí, ellos han tenido esas mismas oportunidades, ellos no han tenido quizás la bendición de tener un padre como lo tienes tú, así con tanta responsabilidad, pero han podido ser mejores, pero tú lo eres. Buenas tardes.
1: Hola.
0: Venga.
1: Oiga, pero John, se cansan rápido porque del PLD fue a los 20, a los 16 años que le hicieron protesta así, pero ya este a los 6. Bueno. ¿Por qué se cansan tan rápido?
0: No, siempre sucede, incluso los partidos políticos tienen sus situaciones con parte de, porque hay personas que independientemente que simpatice por un partido no aprueba cosas, y no me refiero al que está, a cualquiera que haya estado, ¿entiendes? Buenas tardes, y es un derecho constitucional.
2: Buenas tardes, John.
0: Hola.
2: John, pero yo considero que eso no es una ley mordaza, porque lo que se oponen a esa ley son los que trabajan en redes, que viven difamando sin prueba. Pero los principales medios de comunicación de aquí no se quejaban de esa ley, de esos artículos.

0: Correa y Cidrón, cerca al plan piloto. Y me ubico cuando usted señala el espacio donde debe estar este vehículo abandonado, así que usted le hace un llamado a las autoridades, la DGC, para controlar el espacio público, ¿verdad? De esa vía que debe estar entorpecida por esto. Ellos deben tener una responsabilidad y el Intran. Buenas tardes.
1: Buenas tardes, John. Buenas tardes, DJ Frank y los demás. En este viernes, Calixto, de aquí de Los Carrizos, está nublado. Para ustedes, el teleférico que está cerrado de aquí de Los Carrizos.
0: ¿Por qué?
1: ¿Y por cuántos días va a estar? Que no veo que no están pasando los vagones. Uh-huh. Están como dándole mantenimiento.
0: Puede ser.
1: Me parece. Estamos bien, gracias a Dios.
0: ¿Cómo no? Vamos a investigar a ver si el teleférico está. Si tenemos, yo no tengo alguna información por aquí. ¿Tú la tienes? Vamos a investigar, sí. Si el teleférico, porque yo no tengo alguna información de para informar a la gente, porque no sabía que estaba detenido, pero debe ser por un asunto preventivo y cuido. Buenas tardes.
2: Buenas tardes, bendiciones. Arismendi de este lado, desde la 27 de febrero, John Castillo. Okay. Alberto Rodríguez en los deportes. John, por favor, yo quisiera saber, yo soy un amante del fútbol, soccer. Uh-huh. Yo quisiera saber, por favor, cómo es la regla de la tarjeta amarilla, la tarjeta roja, y cómo son los penales, porque yo me canso de ver esos juegos y no entiendo cómo es que son los penales, cómo uh-huh. que se dan. Lo de la tarjeta amarilla y lo de y otra cosa, lo que estaban hablando de Luis Array. ¿Para qué equipo que va a ir?
0: Sí, vamos gracias. A entrar, muchas gracias a usted, vamos a entrar en béisbol más adelante, correcto, y simplemente cuando usted la tarjeta amarilla es lo mismo, llévelo básicamente al tránsito, es una advertencia, ¿me entiende? Ahora hay un cúmulo de tarjeta que se le puede dar. Una tarjeta roja es una expulsión directa. Una tarjeta de hay que abandonar el juego y el equipo se queda con ese jugador menos. Y una falta interpretada por el árbitro y muchas veces confirmada por vía del video del VAR, ¿entiende? Es precisamente con algún intento de ejecución a portería en una zona, en esa zona. Entonces, si el árbitro entiende que fue entorpecido un intento, disparo en gol, entonces pudiera cobrar un penal. Todo depende, ¿de acuerdo? En manera simple entendida. Buenas tardes.
3: Buenas tardes.
0: Venga.
3: El teleférico de los carros está en mantenimiento desde hoy hasta el 2019.
0: Sí, así veo aquí. Muchas gracias, muy amable. Gracias, okay. Así es. Muchas gracias a usted, muy amable. Sí, se está suspendido los servicios del uso del teleférico de los Alcarrizos, por lo menos, ¿verdad? Dice aquí. Vamos a ver si dice que hay otros también, ¿verdad? Dice que es desde el 10, es hoy, hasta el 19 de julio, por mantenimiento anual, o sea que le corresponde. Se reanudará el lunes 20 de julio la actividad del servicio. Buenas tardes.
4: Buenas tardes, John Castillo.
0: Venga.
4: Ojalá Dios y permita que ustedes me escuchen esta nota de voz, porque yo he enviado dos notas de voz y no me la han escuchado.
0: Qué mal.
4: Ojalá tenga suerte que me escuchen esta. Pero eso respecto a la ley Mordaza, el presidente tiene que ponerse la pila, no puede hacer torcer el brazo. No puede hacer torcer el brazo de un grupito que lo que quieren es distorsionar el código procesal penal. Porque no a un grupo no le favorece, a otro sí. Y en ese uno de los grupos está incluida la iglesia. No, que el presidente que no se deje torcer el brazo de nadie, porque él es el presidente. De ningún diputado, ningún senador no puede hacer doblar el brazo. Porque ese código procesal penal tiene demasiado tiempo dando vueltas, brincando la tablita, con una bola de ping-pong para aquí, para allá y allá para acá.
0: Bueno, ahí está, le escuchamos sus notas de voz, ¿verdad que sí, Frank? Disculpe si no habíamos escuchado alguna otra, a veces que se acumulan tantas y el tiempo es limitado, ¿verdad, Tony?
5: Es así.
0: Buenas tardes, el pueblo.
6: Muy buenas tardes, John Castillo. Te habla el mago de este lado.
0: El mago el mejor.
6: ¿Qué tal es?
0: Venga.
6: Yo tengo una pequeña duda y me interesa saber, por ejemplo, yo, cuando un bateador está en la caja de bateo y el umpire le marca un strike y es bola, ¿qué consecuencia tiene el bateador cuando pide la jugada?
0: Quédate ahí, es una línea, quédate ahí. Aunque fue una nota de voz. ¿Qué?

0: de canta un strike y es bola, eso no es un absurdo. Él, mira, en la jugada, él me dijo si está bateando. Vamos a escuchar la mitad de lo último, por lo menos, para contextualizar.
1: Cuando un bateador está en la caja de bateo y el ampaya le marca un strike y es bola, ¿qué consecuencia tiene el bateador cuando pide la jugada?
0: No, no, ya, bueno, creo que te interpreté. Es este año cuando esto se está dando. O sea, hay solo derecho, me parece que son a dos apelaciones durante el juego. Que la pueden hacer el pateador, el lanzador y el receptor. Nadie de la banca la puede hacer. ¿De acuerdo? No hay consecuencias. Sencillamente prevalece si hay una revisión de video. Si hay una revisión, usted ve que ya tienen toda la pantalla gigante para certificar una cosa u otra. Sencillamente se impone lo que demuestre la revisión. Pero si él dice, por ejemplo, yo bateando, me cantan un strike y yo reclamo con la mano en el casco arriba, que es el método, reclamo, el árbitro va a la revisión y dice que sí, que fue strike, o sea que yo me equivoqué, ¿verdad que sí? Sencillamente mi turno terminó, si fue uno, si es un segundo strike, un primer strike lo es, y se acabó. ¿De acuerdo? No hay consecuencia más que la decisión de lo apreciado por el árbitro o la rectificación de lo que él apreció. La rectificación, recuerden que es la revisión y la corrección, básicamente. Una más ahí, el pueblo. Pueblo, vámonos, pausa.
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3: Bien, así que aquí seguimos. Mira, hasta el momento, tú escuchaste sobre un cambio, ¿verdad? ¿Y cuál es la fuente, hijo de Dios? Siempre es la fuente que yo busco, porque aquí Major League Baseball no me registra nada oficial, aunque sí hay informaciones sueltas que me llama la atención, pero ya aparentemente, vamos a ver, no hay información fresca, confirmada por lo menos, ¿de acuerdo? De oficial de movimiento. Pero si tú tienes la información y tienes la fuente, le da ese crédito a la fuente, que es verdad, Frank, que es lo que se estila, porque tú te exculpas de una eventualidad, de una falsa información, dándole el crédito, teniendo la razón o no teniéndola. Entonces tú dices, bueno, según tal o cual fuente, se acaba de hacer este movimiento o aquel. Mientras tanto, la MLB no presenta de manera oficial una información de movimiento ya concretado en ese sentido. Lo que sí que, Tony, estamos en el mes límite de cambio, se están reduciendo las oportunidades a medida que va pasando el tiempo, y sí te puedo decir que los Yankees de Nueva York van a evaluar ahora durante la pausa del Juego de Estrellas, va a haber algunos estudios al costado lesionado de Aaron Judge. Están los Yankees esperanzados que vuelven alguna parte de la temporada. Lo que pasa con Aaron Judge es que su situación, aunque no se vio no tuvo un comportamiento tan adverso, los Yankees inmediatamente él fue a la lista de lesionados, sino que los Yankees siguieron ganando juegos, los Yankees, pero las cosas han cambiado en los últimos días. Y los Yankees perdieron el primer lugar ante los Rays de Tampa, mantienen las posibilidades porque todavía la lucha está relativamente cerrada. En este momento Tampa está dominando esa división por 4 juegos, que no deja de ser una importante ventaja sobre Yankees de Nueva York. Y el 5 de junio los Yankees estaban dominando esta división, ¿entiendes? O sea que las cosas cambiaron, el comportamiento del equipo en cuanto no solamente a los resultados, porque a veces un equipo no está bateando, la producción de carrera me refiero, que ha sido una de las peores después de la salida de Aaron Judge en lo colectivo, porque inmediatamente después era buena, pero lo tan mala que ha sido después lo ha convertido en el peor equipo en materia de producción de carreras y el equipo que más ponches ha recibido también, independientemente de que ayer reaccionaron y esto, ¿no? Pero sin duda alguna que el conjunto de los Yankees de Nueva York, bueno, pues va a tener que asegurarse de qué arrojan los resultados, es lo que yo creo, ahora en la pausa del Juego de Estrellas. Recuerden que son unos cuantos días, casi una semana sin acción. Entonces allí van a tener un parte médico que le dará razón a aspirar a algún movimiento, de adquirir algún talento que pueda colaborarle ante una ausencia prolongada de Aaron Judge, o sencillamente hacer algunos movimientos internos tratando de no alterar un sistema nominal en el aspecto económico, su presupuesto, porque no han sido así los Yankees históricamente, aunque las cosas han cambiado con el tiempo. Pero si tienen certeza de que Aaron Judge va a regresar este año en una parte interesante de la temporada, porque posiblemente regresen y ya no haya tiempo para nada, ¿entiendes? Para mí los Yankees han debido hacer un movimiento inmediatamente. Aaron Judge se fue por un considerable tiempo a lista de lesionado. Para mí, ¿entiendes? Algún movimiento, no necesariamente de una superestrella, pero de una sustitución que le pudiera ayudar en el outfielder, porque es que los Yankees no han tenido tampoco a Giancarlo Stanton. Entonces tú me dices, bueno, hay uno de los dos, vamos a manejarnos con el talento del cuarto fielder, que llamamos un talento de las menores que lo han llamado y todo esto, pero no, es que esos dos ejes ofensivos no lo han tenido. Entonces han debido hacer algún movimiento de gerencia que no han hecho a este momento. Ayer los Gigantes ganaron 8-2 al equipo de los Rockies de Colorado. Luis Arraez de 4-2, una impulsada, una anotada para Arraez. Y Willy Adames consiguió su jonrón número 15 de la temporada. Rafael Devers de 4-2 en este partido para Devers. Vamos a ver si hubo algún un doblete, su número 25 del año. Y bueno, pues y los Gigantes les reaccionaron a los Rockies de Colorado en ese juego. Los Yankees derrotaron 12-4 a Tampa. Ayer precisamente redujeron esa diferencia a 4 juegos, que pudo ser mayor. Iba a ser de seis, porque estaba en 5, la redujeron a 4, y si perdían se iba a 6 la ventaja de Tampa. Pero este 4 en este momento, y ayer Glenn Rice pegó par de cuadrangulares, Jason Domínguez se fue de 4-2, ahora es Aguilucho y Jason Domínguez. Glenn Rice impulsó 5 carreras, y bueno, pues Cody Bellinger pegó un par de indiscutibles también. Rice, Austin Wells pegó su jonrón 5 de la temporada. Wells va a estar en el derby de cuadrangulares, Austin Wells de los Yankees de Nueva York. Va a estar también Bryce Harper, pero ya hablaremos del juego de estrellas. Dentro de las cosas más interesantes ayer en el béisbol de las mayores, bueno, pues Boston volvió a ganar ayer 2-1 a los Medias Blancas. Los Arizona Diamondbacks derrotaron 3-1 a los Padres de San Diego. Gerardo Perdomo ayer con un par de indiscutibles y una impulsada para el equipo de los Diamondbacks de Tampa. 1-0 los Phillies ayer. Bueno, pues Jesús Luzardo otra vez se lució, ponchó a 11 el zurdo peruano, 7 innings de 2 hits, y bueno, pues se vengó en algo ahí de lo que le habían hecho los Rojos de Cincinnati. Mientras que desde los juegos más tardes ayer también, Texas derrotó 7-6 a los Angels de Anaheim. En este partido, Ezequiel Durán pegó un par de indiscutibles y su 8º jonrón de la temporada para Ezequiel Durán. La sacó también el conocido Brandon Nimmo, de buen ánimo, un buen compañero de equipo. Brandon Nimmo, que juega para Tampa, era de los Metros de Nueva York.
0: Es así. En el otro partido, los Marlins superaron 8-4 a los Marineros. Otto López de 3-1, líder bate con 3.45 con los Marlins. O sea que sería el segundo dominicano en ganar el título, ya que Ali lo ganó en 2009 bateando 3.42, y solo 4 lo han ganado en la historia: Dick Gordon y Luis Arraez, en la organización de los Marlins de Miami.
3: Bueno, mientras eran de la Florida una vez, ¿verdad? Entonces, ayer su sexto triple de la temporada para Otto López.
0: La victoria de Framber Valdez en el día de ayer también, en la 7ª entrada de 3 hits, una carrera, 0 boletos, 9 ponches, y Detroit superó 4-1 a los Atléticos de Las Vegas.
3: Todavía están en Sacramento, ellos van para Las Vegas, sí, pero todavía están ahí en Sacramento, pero ellos lo que andan con la maleta en el bulto, sí, porque no saben dónde juegan mañana siempre. Entonces hoy lanza Sandy Alcántara por el equipo de los Marlins, enfrentando a los Guardianes de Cleveland, 10-4, 4-0-0 efectividad, buscando bajarla hoy. Y hoy lanza Luis Castillo entre los dominicanos en las mayores, cuando los Marineros de Seattle estén visitando a los Rays de Tampa. Va un poco forzado el nativo de Baní, el hijo de Fátima. Y bueno, pues este partido para las 7:10 de la noche en Tampa. Serie que comienzan hoy también, Detroit-Filadelfia. Buena serie esta en el Tropicana. Los Cerveceros contra los Piratas. Los Nacionales reciben a los Yankees. Una buena serie esta, ¿eh? Los Nacionales han estado bien. Parte de las acciones de hoy, las series que comienzan hoy en las mayores. En el estado de Texas, 2 equipos, uno en Arlington, otro en Houston, chocan hoy en Arlington, es decir, que son del mismo estado, aunque de equidistancia. Hoy lanza Otani por los Dodgers frente a los Diamondbacks de Arizona. Vamos al cambio y venimos con Quique Costa, ¿te parece? Y el Mundial de Fútbol 2026.
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3: Bien, aquí seguimos, señor. Vamos a ver si hacemos contacto. Recuerden que hoy sigue el Mundial de Fútbol Norteamérica 2026. Para hoy, a definir quién va a enfrentar a Francia, que ayer ganó su partido con los goles de los que tienen que ser, diría alguien. Mbappé y Dembélé se encargaron ayer de la selección de Marruecos con la victoria para Francia. Así que, dígame, Fran, vamos a ver, estamos tratando de hacer contacto con nuestro Quique Costa, precisamente analizando esta etapa de cuartos de finales con un semifinalista ya, y hoy definiremos otro. Mañana habrá dos partidos y de eso también vamos a hablar. La buenas tardes, nuestro Quique Costa. ¿Cómo está usted?
7: Buenas tardes, buenas tardes. ¿Cómo están?
3: Estamos bien todavía. Respiramos gratuitamente, Quique.
7: muy bien.
3: Quique, el Mundial llegó a una siguiente etapa ayer, que son cuartos de finales. El favorito Francia ganó su partido. Dembélé, Mbappé y Dembélé se encargaron. Obviamente que hubo que esperar un minuto 60 por ahí para el primer gol, de ver a Mbappé fallar un penalti temprano, y yo que vi el partido en gran parte básicamente con unos amigos, que fue muy, atacó mucho, llegó mucho a la portería prácticamente el equipo francés, y la defensa de portería de Marruecos ofreció resistencia temprana.
7: Así es, en un partido que bueno, que comenzó cauto por parte de Marruecos, creo que era de esperar a ver cómo reaccionaba Francia, de un trámite quizá un poco lento, sin tantas llegadas y tantas ocasiones. Sin embargo, tuvo que aparecer la calidad, ¿no? Y la individualidad sobre todo de Mbappé, que tuvo pocas ocasiones, no tuvo quizá las ocasiones que ha tenido en otros partidos. Sin embargo, bueno, creo que sacó un remate entre tantos jugadores en un espacio reducido, sin mucha quizás como otros, en otros momentos que él ha tenido esos despliegues en velocidad. Sin embargo, una pelota que él pudo de alguna manera golpear y la metió, la verdad que en el ángulo, prácticamente lejos de las manos de Bono, que le paró un penal, ¿eh? Y creo que eso también siempre hay que admirar, ¿no? A esos porteros que pueden parar penales y sobre todo él, que creo que es un gran portero, más allá de haber perdido, demostró su capacidad. Lástima que Marruecos quizás no tuvo lo que uno esperaba, ¿no? De salir un poquito más, de ser más valiente. Creo que le costó un poco a Marruecos. No tenía quizás ese vértigo que se le había visto en otros partidos. Creo que le faltó un poquito de creación ahí en la mitad de la cancha. Y los cambios quizás fueron tardes. Bueno, se dio un partido que sabíamos de que Francia es o tiene quizá más condiciones como para poder ganarlo, pero entiendo de que Marruecos le faltó demostrar un poquito más, y queríamos ver un poquito más de Marruecos.
3: Así es. Bueno, con este gol llegó a 8 Mbappé en este mundial, el fallar, el se nota mucho, él ahora se convierte en el noveno jugador con 8 goles, al menos en un mundial, el récord es de 13 de Fontaine, ¿verdad? En 1958, dice la nota por aquí, con 13 goles, es una cantidad superba, ¿no? Y ahora quizás con más partidos y todo esto, pero todavía con un partido más por lo menos por delante, Mbappé. ¿Y qué nos dice de este gol de Dembélé, que fue prácticamente el sello? Porque cuando se está ganando por uno, siempre estamos ante la posibilidad de un empate.
7: Bueno, creo que era tarde o temprano iba a caer, ¿no? Se iba a hacer esa diferencia, porque obviamente que Marruecos tenía que salir a buscar el partido de alguna manera, y por esa zona medular, ahí fue donde Francia pudo y hasta hacer más goles, donde fueron vulnerables, sobre todo en los cambios, cuando hizo cambios Marruecos, que la zona de central quedó desprotegida, y por ahí llegó el gol de Dembélé, aunque fue una jugada por la izquierda, pero se ibanó por la derecha, pasó por el medio, y ahí fue donde rompieron líneas y le llegó la pelota a Dembélé, que pudo con pierna derecha, a mi criterio, quizás Bono tenía que haber reaccionado un poquito más rápido, porque no era una pelota esquinada, era una pelota que, bueno, que no iba tan fuerte tampoco. Sin embargo, bueno, lo sorprendió y pudo ya hacer esa diferencia que después ya era muy difícil para Marruecos poder ni siquiera descontar. Tuvieron alguna ocasión, pero una pelota que desvió en un central de Francia, que casi la mete en contra. Sí. Pero realmente veíamos que Marruecos le costaba, o sea, le costaba llegar, y que Francia en cualquier momento podía hacer hasta otro gol. Y hablando de lo de Mbappé, que tú decías que todavía le queda un partido más, recuerden que salió lesionado, salió visiblemente molesto, uh-huh, físicamente, no sabemos realmente, porque él no se tocó ninguna parte del cuerpo, no sabemos, uh-huh, si es algo
3: de consideración, sí.
7: Sí, exacto. O sea, no, Francia no ha emitido tampoco ningún informe. Deschamps creo que no ha dicho nada tampoco al respecto. Y vamos a esperar, porque obviamente va a estar entre algodones. Lo van a tener, me imagino que con cámara hiperbárica para poder tenerlo para el siguiente partido del ganador de hoy, ¿no?
3: Claro, ¿no? Y tiene precisamente hasta el martes para eso, por lo menos hay un buen espacio de tiempo para tratar cualquier lastimadura simple, porque tampoco vamos a esperar que haya algo peor, ni mucho menos. Él es parte de un espectáculo, pero lo físico es una realidad del día a día, y más en este nivel. Hoy juegan España enfrentándose hoy a la selección belga, 3:00 p.m. ¿Qué esperamos de este partido, querido Quique?
7: Bueno, un partidazo. Creo que las dos selecciones tienen argumentos de sobra para poder brindar, sobre todo al fanático, al espectador, ¿no? Un buen partido, un buen espectáculo, que es lo que yo siempre digo, ¿no? Y predico. A veces es difícil demostrarlo, pero dar un buen espectáculo. Y creo que las dos selecciones tienen jugadores, muy buenos entrenadores como para dar y brindar un muy buen espectáculo, que en poco tiempo vamos a poder disfrutar de ese partido, y que ojalá que bueno, no voy a vaticinar, pero ojalá que haya un justo ganador.
3: Bueno, entonces Quique, vamos a disfrutar el partido de hoy, saber que el ganador va a enfrentar a Francia, y por supuesto, después de esto, después de esa doble tanda de mañana entre Noruega e Inglaterra, esa va a ser interesante, y Argentina-Suiza, bueno, pues Estaríamos luego entonces ya el lunes analizando todo lo ocurrido y preparándonos para no anticiparnos, sino para analizar un poquito esa etapa semifinal que ya viene, porque de hecho Francia llega a una tercera semifinal consecutiva.
7: Correcto, correcto. Y bueno, y ya el fin de semana esperar, ¿no? A ese gran partido de Argentina, la selección que nos representa, uh-huh, en el continente.
3: Así es.
7: Con mucha expectativa también para, bueno, lo que creo que todos estamos de alguna manera, no sé si esperando, pero por lo menos por lo que han demostrado que puede ser una final, ¿no?
3: Sí.
7: Entre Argentina y Francia, pero todavía falta.
3: Sí.
7: Así que bueno, que ojalá que este fin de semana también Argentina pueda brindar un buen espectáculo.
3: Bueno, Quique, gracias. Argentina evidentemente es el único barco que va a cargar todo el petróleo del continente. Ojalá que no se cargue mucho, ¿verdad? Porque todo el mundo está montado ahí en esta parte del mundo, aunque dicen, claro, que los barcos no solamente tienden a hundirse por una sobrecarga, por la velocidad también, y que yo creo que va a buen ritmo en Argentina.
7: Sí, sí, sí. Y más con lo que Mbappé dijo hace un tiempo, que bueno, fue tendencia, que comentó de que el fútbol europeo estaba más avanzado, no me acuerdo textualmente cómo fue que dijo, pero dijo algo así como que era mejor que el fútbol sudamericano, y bueno, y ahí hubo mucha controversia a raíz de esto. Entonces, eso también crea esa rivalidad sana, ¿no?
3: Claro.
7: Entre los dos continentes, que no, quizá no sea momento de hablar de eso, pero siempre entra la discusión.
3: El morbo.
7: Y obviamente, claro, claro, porque en Europa la mayoría de los futbolistas de primer nivel son sudamericanos, entonces.
3: Exacto.
7: Ahí hay una contradicción, ¿no? O sea, entonces, bueno, pero hay que ver Mbappé en qué contexto hizo ese comentario. Y pero bueno, es parte de la jerga del fútbol y lo lindo de esto.
3: Bueno, muchas gracias, Quique, vamos a seguir en contacto, nosotros agradecidos de sus impresiones y por supuesto seguimos disfrutando el mundial.
7: Que pasen buena tarde, que disfruten.
3: Igual usted, al cambio.
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0: Hey, hey, mi gente de Alberto Rodríguez, Celu Deportes, de este lado la marca, Negrodindo en vivo y a todo color. Saludos para ustedes, muchachones, buen fin de semana. Hey, Fran, de inmediato nos vamos con las informaciones del softball. Fran Valenzuela, el mío. Mira, Fran, hay que decir que este domingo 12 tenemos una gran actividad bien bonita, el inicio de la semana aniversaria del Club La Fe, que preside el hermano y amigo Sucre Mateo. Se estará desarrollando varias disciplinas deportivas en esa gran en ese aniversario número 63 del Club La Fe. Y inician este domingo con softball del bueno en el play de softball de la Mercedes, ahí en la Tiradente. Vamos a tener un triangular softballístico a nivel añejo. Invitados estarán los Jardines del Norte y los amigos de José Longo, ¿eh? Y el equipo anfitrión, que son los Añejos de la Fe, comandado por el hermano y amigo Rubí Rodamiento, Rubí Jaques, que por cierto hoy está de fiesta de cumpleaños, hoy viernes 10. Felicidades para ti, hermano, enhorabuena en tu fiesta de cumpleaños. Y el domingo vamos a celebrar en grande tu gran aniversario número 66, 66 años después del cumpleaños de Rubí Jaques. Así que ya lo saben. Play de la Mercedes desde las 9 de la mañana con la animación de este servidor Negro Lindo en vivo y a todo color. De inmediato me voy con las informaciones del torneo Chata número 21 de Asoprosado, la que preside Alison Díaz. El viernes fue la gran inauguración en el Play de Bellocampo. Dicho evento es dedicado al regidor Antonio Feliz. De verdad que 54 equipos con 800 atletas se dio la cita allí el pasado viernes. De verdad que todo un espectáculo. Y desde el día 4 de julio comenzaron a jugar en la categoría C, que esa es la categoría que se está jugando ahora. Ya solamente quedan 4 equipos, pero rápidamente les doy los resultados de anoche de la octava de final, donde el equipo de los farmacéuticos A ganaron 16 carreras por una a los muchachos del Team Tamo Ready, y los farmacéuticos B ganaron 22 carreras por 6 al equipo de Canta las Ranas. En otro partido, hay que decir que los vikingos ganaron 10 carreras por 6 a los muchachos de Duvergé, y el equipo de Transporte Morel ganó 15 carreras por 12 a los Rumi. O sea que ya quedan 4 equipos para esta noche, hoy viernes 10, en el Pedro Trinitario. A primera hora estarán jugando los farmacéuticos A versus los vikingos, y a segunda hora los farmacéuticos B versus Transporte Morel. Por ahí estará Jonrón RD transmitiendo todo el camino. Hay que decir, señores, algo que me dice Robert Hernández, es que tanto el equipo de los farmacéuticos y el equipo de Transporte Morel son los equipos que han llegado más lejos en los últimos tiempos, en los últimos torneos chatas de la provincia. Y mire, están de nuevo en la semifinal. Rubí, el hombre del plan B, tiene dos equipos. Se llama igual que Rubí, el que está de cumpleaños. Entonces, vamos a ver qué pasa ahí. Transporte Morel se puede llevar esta gran copa, que se llama José Antonio Morel por siempre, en la categoría C. Vamos a ver qué pasa. Así que felicidades, enhorabuena a nuestra asociación de softball de la provincia de Santo Domingo Asoprosado, y gracias a Robert Hernández por esta pincelada que me dijo ahí. Entonces, señores, vamos a ver qué pasa hoy. Me dicen también que de los dos equipos que ganen hoy y el que tenga mejor porcentaje tiene la preferencia de elegir dónde será la gran final este domingo 12. O sea, esa preferencia la tiene el equipo que haya tenido mejor porcentaje. A partir de esta noche, los dos equipos que ganen, el que tenga mejor, haya tenido mejor resultado, puede elegir el play donde se va a hacer la gran final. Entonces, en otras informaciones, hay que decir que la Asociación de Softball del Distrito Nacional, la Sadina, está en su torneo gubernamental número 9 y ya están para la semifinal. Hoy hay un juego de vida o muerte entre la UAS y Pasaporte. El que gane de los dos pasaría a la semifinal y se van a enfrentar a Banreserva, Ministerio de Trabajo y ARS Reserva. Eso es a partir de las 6 de la tarde hoy en el play de la UAS, entre la UAS y Pasaporte, el juego decisivo. Y mañana se estará jugando la semifinal y final de ese torneo gubernamental número 9 que organiza Apolinar Durán y toda su directiva de Asadina. Así que ya lo saben, señores, es el contenido que tengo en esta ocasión. Estamos de fin de semana full. También los muchachos de... Hay un juego amistoso mañana en el Club San Jerónimo. Por ahí está mi amigo y hermano Dominguito, está el señor Ruiz también, presidente, el amigo y hermano Jorge Rijo. Estarán recibiendo al equipo de Villajuana en categoría máster. Yo también estaré por ahí con la animación en vivo y a todo color. Eso es mañana en el play del Club San Jerónimo a partir de las 3 de la tarde, en vivo y a todo color, señores. Así que, Fran, ese es el contenido que tengo. Llévatelo en vivo y a todo color.
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0: tardes, Santo Domingo. Buenas tardes. Mr. J haciendo su entrada. 92.1, la más tropical de Santo Domingo. En este viernes ya iniciamos el fin de semana. Viernes 10 de julio. Le voy a decir lo que le vengo diciendo desde mayo. Saque su arbolito. Que esta vaina va rápido, ¿eh? Saque su arbolito, desenrede las extensiones de luces navideñas, que ya casi estamos otra vez en Navidad.
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0: Saludo para Cristal. También para Darling. Darling, está activa.
1: Buenas tardes, Mr. J. Oye, Eni Bar que te habla, chofer de Ferretería MC. Salúdame a los muchachos ahí, salúdame a Julio Méndez, salúdame al Monstruo, salúdame a Matute, salúdame a todos los choferes de Ferretería MC, a los muchachos del patio, activo contigo, 5-5, los 7 días de la semana.
2: Dale, buenas tardes, Mr. Yes, campeón más fuerte de G92. Consejo de padre de Anthony Santos, cuando le sea posible a usted. ¿Y para dónde usted estaba en el día de ayer? Si se puede saber, Super Yes, Maximino Abreu de Yuca, Seguridad 55, QAP por aquí.
0: Maximino no sabe cuánto nombre ponerme ya. ¿Qué vamos a hacer con Maximino? Bueno, yo ayer estuve haciendo una diligencia personal, por eso no me escucharon aquí ayer.
3: Buenas tardes, Mr. J, valiente, súper colmado. Estaba pensando para David Hugo, que está siempre activo por ahí. Me pone la machita de Anthony Santos ahí. Kikilin, kikilin, kikilin, kikilin. Vamos ya, vamos ya, activo, activo, Mr. J, activo.
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0: Mucho calor para este fin de semana, cuidado con eso.

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0: que sea parte de mi vida. ¿Tú eres que sabe? ¿Tú eres que sabe?
1: Buenas tardes, buenas tardes, buenas tardes, Mr. J.
0: Buenas.
1: Camino desde el lado, reportando sintonía desde la avenida Luperón.
0: Bien.
1: Altura de Jumbo Luperón por ahí.
0: Sabroso.
1: Está moderado, todo está fluyendo, aunque haya mucho calor, pero yo tengo un aire aquí que no coge esa.
2: Buenas tardes, Mr. J. Bendiciones para todos los tuyos. La mía, la vieja mía es de Luis Vargas, el dolor.
0: Vamos a ponerte tres del Rey Supremo, Luis Vargas. Inicia.

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0: Cuidado con eso. Recuerda 5 de la tarde, Bachata Hicks. Hoy, como cada viernes, nos vamos a nivel de viejas. ¿Tú supiste?
1: Dile, negro chulo, negro bello, precioso, activo, activo aquí contigo.
0: Sabroso.
2: Buenas y santa tarde.
0: Buenas.
2: Mister Jay.
0: Cuéntame.
2: Ramón Pérez, del sector del Polvorín de Villamella.
0: Dime todo.
2: Yo quiero que usted me complazca con Marino Castellano. Cualquiera de ellas. Hasta el momento.
0: Vamos a ponerte 3 de Marino, mano. 92.1, Hicks 92. Mr. J, el dueño absoluto, está contigo rumbo a las 7, 5 de la tarde, Bachata Hicks. Hoy viernes a nivel de vieja.

Independencia son fijos todos. También los choferes de la 27, rumbo a las Américas. Activo con la más tropical de Santo Domingo. En este viernes iniciamos el fin de semana. Energía.

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0: Saludos para mi Ladies. También para nuestra amiga la Morena del Sazón, que siempre está activa con la mejor programación tropical del país y el mundo. Saludos para Carla. Mía personal.
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0: Carla, mía personal. A nivel de salón está ella. En los Alcarrizos. Los muchachos también que están a nivel de peluquería.

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0: muchachos que están a nivel de colmadón en los Alcarrizos, jugando domino, disfrutando la programación del viernes. La calle está que quema.
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0: Según los expertos, este fin de semana será uno de los fines de semana más calientes de este verano.

0: ¡Ay, sí! ¿Cómo está la calle? Atención, chofer, ¿cómo te tratan las calles y avenidas hoy del país?
1: Arrancó la fiesta, llegó el hombre que sabe del negocio. Hoy es viernes, el cuerpo lo sabe, mi TJ. Para adelante, mi hermano. Bendiciones para ti.
0: Hoy es viernes y el cuerpo lo sabe. Pero el que verdaderamente tiene que enterarse el bolsillo, ¿eh? Porque sea viernes y que el cuerpo lo sepa y usted es roto. Es un bobo. Es un verdadero bobo.
2: Buenas tardes, Mr. Jay. Buenas tardes. ¿Cómo te sientes? Buen puto, dime.
0: ¿Todo bien?
2: ¿Cómo está la tarde?
0: Tranquilo,
2: un saludo al negro. Ayer lo mina en colchón. En colchonería E y F, por favor. Y a Jonathan. Me pone ahí una. Un bachatón ahí. De Joe Vera, por favor. La más vieja que él tenga, por favor. Cuando tú puedas. Dios te bendiga, Mr. Jay.
3: ¿Qué tal, mi gente?
0: Trate de que a pesar de que el cuerpo se entere de que es viernes, que también lo sepa los bolsillos, ¿eh? Que si el bolsillo no lo sabe, la macó. 92.1, Hicks 92, Mr. J contigo, rumbo a las 7, marcando la diferencia. ¡Ay, ay, ay!

las chicas que también están a nivel de salón en Los Mina. Las mujeres están activas, poniéndose más hermosas de lo que son, ¿eh? Porque no hay mujer fea, hay mujer mal arreglada. También saludos para todos los choferes del corredor Winston Churchill. Activo con Hicks 92.

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Saludos para los muchachos que están activos. Ellos hoy están a nivel de pintadera. Eso en las Américas, kilómetro 10. Ellos están a nivel de pintura. Disfrutando de Hicks 92. Saludos para el gomero de Constructora Risec, que también está activo. José Núñez.

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1: ¡Ay, sí! Cerrando la tarde del viernes como de costumbre. Pero hoy, como cada viernes, nos vamos a nivel de viejita. Si no es vieja, no me la pida, por favor. No me haga perder mi tiempo ni pierda usted el suyo. Si no es vieja, no me la pida. 809-668-6600. 2 horas de bachatas viejas ininterrumpida. Y la pides tú. Esta es la mía de hoy.

0: Señora usted. Señora usted. Quiero enviarle saludo muy especial para Rafael desde Cancino. Está antiguo el hombre, bajando el romo malo a esta hora.
1: Adelante, adelante, mi TJ. Estamos por aquí, por la avenida 27 de febrero, a la altura de la Ortega y Gasset, bajando para conectar con Abraham Lincoln. La cosa está fluyendo, está fluyendo. Siempre hay taponcito, usted sabe, estamos en la capital. Pero contigo las horas pasan rápido.
2: Que por fin me soltaron temprano hoy para mi casa. Pero voy a coger tapón, tú sabes. Voy por el malecón.
3: Buena, buena, buena, Mr. J.
0: Dímelo.
3: Mr. J.
0: Huepa.
3: Román Tavares, este la vieja mía de hoy.
0: ¿Cuál es, Román? ¿Cuál es?
3: Por favor, linda y difícil. De Anthony Santos, el Bachatur. Esa es la vieja mía de hoy, Mr. J. Román Tavares.
4: Mr. J, te habla Jairo, el camionero. La mía de hoy es Como tú ninguna, de Marino Pérez.
0: Vamos a esto entonces, que no se pierda el tiempo. Dame Yuyi. Viernes 10 de julio. 92.1, cerrando la

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2: Que no se acabe, que no se acabe, Yuyi. No deje que se acabe la cerveza, Yuyi. Cuando tú ves que esté por mitad, tú me destapas la otra de una vez. Pero por Dios.
3: Buenas tardes, Mr. J, alias Mr. Puto.
2: Hola.
3: Mira, María, aquí me llamé. Ya yo quiero que tú me pongas, por favor. Y lo que duele no es el cuerno, es el cuchicheo. Ya tú sabes. Ayúdame ahí, por favor.
2: Mi amor, yo estoy a nivel de viejas. El cuchicheo salió en el 2018. Por eso el programa de los viernes se llaman Las Viejas de Hicks 92. Porque tiene que ser vieja la bachata que tú me pidas. Siempre lo digo al principio.
4: Buenas tardes, Mr. J. José Manuel, de aquí de la calle, la José Fabrea, en Taponá, camino a la ciudad Juan Bo. Ponme la mía vieja de hoy, es Lindo Amor de Frank Reyes.
5: Buenas tardes, Mr. J. Ayer hiciste falta, mucha falta, Mr. J.
2: Estamos aquí.
5: Así es que ponte donde el capitán te ve, hiciste mucha falta. Es el ingeniero Cueva, la uva. La mía de hoy es una que tú como putón te gusta mucho y es el bofe de Meli de Zorrilla.
2: El bofe. ¡Pero por Dios!

0: cena está en la cama, digo, en la mesa. ¿Quieres cenar con pescado?
1: No, mami, a mí no me gusta eso.
0: ¿Tampoco te gusta el pollo?
1: No, mami, tampoco.
0: ¿Y cómo te cae el bofe?
1: Ahí es que voy, aunque me borque.
0: Entonces, dímelo cantando y ven a comértelo, papi.

Voy a incluir el bofe en mi menú. Saludos para Carmen, también para Katherine, las chicas. Rumbo a su hogar ya. Después de una jornada de mucho trabajo, van a bajarse par de freconas a nivel de hogar con Hicks 92. Como tiene que ser. Es viernes.

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0: Mucho el puto, buenas tardes.
1: Buenas.
0: Mi viejita de hoy es Por Jugar con el Amor, con Víctor Esteves.
2: Mi hermanito Mr. J.
1: Dímelo.
2: Juan Romero activo de este lado.
1: Cuéntame.
2: Pana mío, a favor, ponme Naciste para ser mi esposa, de Daniel Morillo, cuando pueda, por favor. Estamos activos contigo aquí. Bendiciones, mi hermano.
3: Buenas tardes, Mr. J. Te habla José Luis aquí desde el centro de Gomas, Poder de Dios, aquí en Guaricano. Siempre activo con las viejas. Mr. J, ponme una canción, una bachata de Raulín Rodríguez, La Cura de Rosa.
4: Bueno, Mr. J, buenas tardes, activo, presente Trinidad de este lado. Compláceme con una de Ramón Torres, hay una bachata, Lamento de Amor, de Ramón Torres, por favor, hermano mío.
5: Saludos, Mr. J, Sabas Reynoso, reportando sintonía desde Harrisburg, Pensilvania. La vieja mía de hoy es Juan Bautista, chupa chupa, negra linda.
1: Ay, ay, ay. Chupa chupa, negra linda. Pero chupa. Sabroso. Viernes de Carrandal. Hoy vamos pan de la Vica. Ay, sí.

0: aquí tengo la solución para que chupes.
1: Chupa, chupa, negra linda.
0: ¡Ay, sí!
2: Eso que te dicen el negro puto, porque tú eres, tú estás puto, puto, puto, ya, verdad. ¡Ay! Tú estás mentiana, concho.
0: ¡Mentiana, hombre! ¿Te gusta chupar? Aquí te tengo la solución.

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0: también para Jacqueline. Las chicas están a nivel de hogar disfrutando de la programación de Hicks 92, cerrando la tarde con Mr. J y Bachata Hicks a nivel de viejita. A nivel de viejita.
1: Buenas tardes, Mr. J de Suplitodo Cafetería aquí comedor. Aquí me dice un cliente a mí que soy yo que lo pongo a beber. Yo le digo a él que no, que eres tú.
0: Yo.
1: Aquí estamos en el negocio como dos perros rialengo. ¡Ay! ¡Puto estamos!
0: ¡Ay! Y es que esa vaina se pega, mano.
2: Ay, Mr. J, buenas tardes, por favor. Complácenme con la bachata de Bicho Ortega, fracaso. María de Villamella. Aquí, 24 CRS.
0: Ah, bien, María.
3: Buenas tardes, bendiciones.
0: Igual.
3: Un saludo para Antonia, cariñosamente Pumpa, que está de cumpleaños en la 17 de número 15 de Los Minas. Y si se puede complacerla con Anthony Santos, voy para allá. Gracias.

despido ya. Me voy. Por ahí se acerca DJ Frank. Nos reencontramos mañana si Dios lo permite. Hora exacta, 8 de la mañana. Mañana sábado, como cada sábado, estoy contigo tempranito. Así que quédate conectado con la más tropical de Santo Domingo hoy viernes. Por ahí viene DJ Frank con todo su repertorio. Recuerda, si va a manejar, no tomes. Si va a tomar, no maneje. Cógelo suave, que hay más días que lo organiza. Nos reencontramos.

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0: Saludos y bendiciones para todos. Aquí está DJ Frank con la número uno de música Hicks 92. ¡Ey, qué lo que pasa! Llegó el viernes, fin de semana. Esta noche hay que hacerlo como se debe. Buena música, beber, gozar. Sí, busque su mamajuana. La de nosotros está seca. Hay que echarle, hay que echarle. Pero ajá, es que esos cuartos no rinden, muchachos. Tírame, ven. Saluda a tu gente. Pide tu música, música buena, música de fin de semana. Hoy está de cumpleaños Jacqueline Herrera o Ferreira. Jacqueline Ferreira está de cumpleaños hoy. Felicidades de parte de Olga. Actívese todo el mundo, que aquí está DJ Frank.
1: ¡Raulín!
2: ¿Qué te pasa, vieja?
1: ¡Ven, que quiero de cumpleaños!

0: Vámonos con la gente, 809-668-6600. La número uno de música Hits 92. Saludos para el camionero Tomás Rosario. Papi Jordan también, camionero. ¿Y qué fue? Dime.
1: ¿Qué pasó? Reportando sintonía desde Scranton, Pensilvania. Saludos para Andrés en el Comando de la Economía en Capotillo.
0: La gente de Capotillo, activo.
2: Buenas noches, DJ Fran, buenas noches.
0: Dímelo.
2: ¿Qué dice ese DJoki de DJoki? Yo tengo una mamá Juana preparada para entrarle ahora mismo.
0: Ajá.
2: De que lleguemos, Ramón y yo.
0: Oh.
2: Saludo a Mónica, mi sobrina, que está de cumpleaños hoy. No deje de saludármela.
0: No, pero ahí está. También están cogiendo polvo. Sí, seca. Es que uno le chupa los palos cuando termina.
3: Buenas tardes, DJ Frank. Es lo mío personal.
0: Dime a ver.
3: El DJ que más goza, DJ Frank.
0: Cuidado. Super Negro me enseñó esa manía de que se acabó el romo y comienzo a chupar los palos de la mamá Juana. Y eso da un humo. No quieras tú saber.

0: calor a la gente. Ven, tírame ahora. 809-668-6600. Recuerde a las 8 la hora del colmadero. Dímelo. Saludos.
1: Bueno, DJ Caño, voy forzado porque.
0: ¿Qué? ¿Qué pasó?
1: Imagínate, líquido mío. Acabo de echarle 3 a la morena aquí.
0: ¿Cómo?
1: En la premium. Y eso no me hace coquilla. Ya tú sabes, un viernes. Es duro. Pero nada, cogí 92, todo el tiempo. Para adelante, mi hermano.
2: Buenas noches, DJ Fran. Buenas noches, La Greña. Compláceme con el tema de Marino Pérez. Vivo en contra de este martirio.
0: Saludos para Antonia, la cariñosa. No, cariñosamente, pumpa, pero es lo mismo. Ey, cuidado, de su relajo, oíste. Cariñosamente,
3: buenas tardes,
0: pumpa.
3: Buenas tardes, José Gruero, de este lado.
0: Dímelo, José.
3: Fran, un saludo para todos los grueros de aquí del distrito. Saludos para Juana Aquino, mi esposa.
0: Ey.
3: Compláceme con un merengue ahí de Anthony Santos, hermano.
0: Ah,
3: el chicle se me pegó.
0: Cuidado, ¿eh? Sí, vamos
4: a ver. Buenas noches, hermano Frank, baby over. Frank, ¿cuánta falta nos hizo ayer, hermano? Ah. Wow.
0: No, pero
4: hizo mucha falta ayer, Frank. Hasta una hora que usted no esté ahí, no hace falta, hermano Frank.
0: No, hombre, estamos aquí ya, gracias a Dios. Bendiciones.
5: Frank, buenas noches, María, que
0: llamé. Bien, María.
5: Yo quiero un merenguito ahí de.
0: Coge ese. Fin de semana, Hicks 92.

0: Bueno, saludo para el señor Cleto desde la casa de la próstata sana. Nos hace la visita hoy, me trajo su jarabito. Porque estoy flojo. Saludo para David Uber, mi hermano. También está de visita. Oh, pero esta gente me quieren aquí. Saludos para todo el mundo.
1: Hello, allá. Hello.
0: Hola.
1: ¿Puedes repetir, por favor, las felicitaciones para Pumpa y los Mina? Y le puede poner el chicle de Anthony Santos.
0: Ya lo pusimos.
2: Buenas noches, Villa Franco. Oye, yo quiero que tú me complaca con un disco de Ramón Torres, Buena Prisa.
0: A todos.
3: Buenas noches, DJ Frank.
0: Saludos.
3: En sintonía. Ya tú sabes. Oye, a ver.

Mándamele una felicitación a Dayana, que está de cumpleaños y te está escuchando. Ahí en el Colmados, ya. ¿Oíste? De parte de la Morena del Sazón. Tú eres mío, tú eres mío, tú eres mío. Son míos. El Super Negro. Todo lo de esa emisora, ya lo sabes.

0: las 8, la hora del colmadero. ¿De qué hablaremos hoy? Eso sabrán ustedes. Tírame, ven. Pon un tema tú. Ay, espera.
1: Buenas noches, mi hermano DJ Fran, aquí de Suplitodo Cafetería. Ponme un merenguito ahí. El de Rubio, Chinflín. Yo te voy a ser sincero, mi hermano. A mí los hombres me dan raquiña, alergia y de todo. Pero usted me hizo falta ahí. Usted no está ahí, yo.

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1: Hey, pero ¿y esa bulla?
2: Ah, ¿qué tal aquí, DJ Frank?
1: Hey, esta noche hablamos de lo que usted quiera, ¿eh? La Hora del Colmadero, 809-668-6600. Saludos y bendiciones para todos. Saludos para Jimmy desde Curazao, activo con Hits 92 siempre. Fiero oyente de nosotros. Saludos también para Aramis Romano. Saludos para todos los colmaderos que a esta hora sintonizan esta radio. Es fin de semana, señores. Hoy hay que beber, ¿eh? Sí, sí, sí. Usted puede hacer la prueba si usted quiere. Le voy a dar un consejo, ¿eh? Sí, sí, yo lo probé. Eso sí, que usted tiene que estar preparado. Cuando usted se tome todo el romo que usted le echa a la mamá Juana, chúpele los palos. ¿Eh? Sí, en serio. Usted agarra y le chupa los palos y usted verá que... ¡Ey, eso sabe! Bueno, a veces quiere hasta morderlo, pero no lo muerde.
3: Buenas noches, DJ Frank. Bueno, DJ Frank, yo también estoy feo, porque si la inversión se descarga, estamos jodidos.
1: ¿Y qué pasó?
3: Acá hay un antes que tiene luz y otro que no tiene luz, porque anoche los ladrones acabaron.
1: ¿Cómo?
3: Acabaron con los alambres. Para venderlo por cobre, su santísimo.
1: No relaje.
3: Yo pensé... Estos piperos, vale, su santísimo.
1: ¿Qué?
3: Dejaron a uno sin lugar a... Se va un viaje de dinero para comprar todo ese alambre, que ellos lo venden por disparate. Ah, así es que está la delincuencia.
1: Ay, mi madre. Señores, anuncia EDESTE que no habrá luz mañana en el Distrito Nacional. Trabajo de mantenimiento de las redes. Así que ya lo saben, la gente del Distrito Nacional. Sí, sí, sí, sí. Diga.
4: Buenas noches, DJ Fran.
1: Saludos.
4: Me gustaría un tema en la Hora de los Colmaderos.
1: ¿De qué tú quieres hablar?